0: palmita. Gracias a Rodrigo.
1: Fuerte aplauso para Walter. Otra de los herederos.

0: los aplausos.
1: Mi hermanito Jaime Boscán y sus muchachitos.

Acá te dice. Para Chapi, un sentimiento simplemente único también. Continúa, ya está Luisito. ¿Cuándo estamos grabando? ¿Sí? Ah, bueno. Vamos, maestro, cuando quiera, esto dice.

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0: Palmeta. Gracias a Rodrigo.
1: Fuerte ese aplauso para Walter. Otro de los herederos que se suma.
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Su atención por favor. 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

Para vos, Alejandro, que nos mirás desde el cielo. Gracias por haber sido.

desde el Club Central Córdoba, desde Tucumán, Jardín de la República, donde Walter debutó por primera vez en vivo. ¡Aguante el cuarteto! ¡Olé, olé, olé, olé! ¡Walter, Walter! ¡Aguante el elegido! ¡Walter! Grabando su primer material en vivo en la noche de Central Córdoba, desde Tucumán y para todo el país.

aplausos, aplausos, aplausos. Canciones, historias reflejadas en la vida de Leo. Y seguramente en cada una de ustedes.

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Acá te dice. Para Chapi, un sentimiento simplemente único también. Continúa, ya está Luisito. Pues estamos grabando, ¿sí? Ah, bueno. Vamos, maestro, cuando quiera, esto dice.

0: El aplauso grande para Ángela.
1: Gracias, Luna Park. Gracias. Aguante el cuarteto.
0: Gracias.
1: Aguante, qué locura. Gracias, Chino.
0: Gracias, gracias de corazón. Gracias por el amor.
1: Gracias. Chao.
0: Que Dios te bendiga. Gracias.
1: Gracias.

Buenas tardes a todos y a todas. Bienvenidos a una emisión de Al Gran Pueblo Salud. Vamos a compartir con todos ustedes entrevistas que fuimos realizando durante este año

0: como les contaba, del sábado se hizo el aniversario 156 del barrio de La Boca, y por ese motivo hoy estamos con visita. Nuevamente estamos acá con Enzo Lomassi. Él es integrante de la agrupación Unión Boquense, para que nos cuente un poquito. Bienvenido, Enzo.
1: Hola, Tana. Hola, público.
0: ¿Cómo andás?
1: ¿Cómo estás? Qué rico vino, qué ricas empanadas.
0: ¿Viste? Estamos hablando de lo de hoy, hace un ratito. Ustedes no se van a enterar, se van a enterar mañana, va. Si entran a nuestras redes, van a ver un poquito, pueden chusmear. Pero mañana les van a contar más en detalle. Pero estuvo hermoso.
1: Sí.
0: Estuvo
1: sí,
0: muy lindo, muy lindo.
1: Bueno,
0: nos vamos al sábado.
1: Domingo,
0: perdón.
1: Domingo.
0: Yo me quedé enganchada porque, claro, el sábado fue el día de las infancias.
1: Sí, sí.
0: En el cual estuve. Es en la plaza, al aire libre. Y la señora de edad no entiende que ya no está para determinados trotes y se quedó hasta cualquier hora, estuvo haciendo fuerza, cargando cosas. Bueno, el domingo me levanté que no, me dolía todo, pero bueno, después empezó la fiebre, un pequeño resfrío, sí, como esos que estamos teniendo ahora, ¿viste?
1: Está bien, es entendible descansar un poco también.
0: Entonces el domingo, que tenía muchas ganas de ir para ver las murgas, dije, estoy con un poco de fiebre. Al lado de la ribera, al lado del río, está fresco, corre vientito.
1: Tranquila, que vine acá para contarte todo lo que pasó.
0: Bueno, ahí está. Entonces, contanos, dale, Enzo.
1: No, fue un día espectacular. La verdad que no hubo nubes, no hubo viento, una temperatura perfecta. Fue una jornada increíble. Un mar de gente. Un mar de personas, eso fue increíble, la convocatoria. Hubo una bendición de cura. No,
0: la el padre que, Alejandro.
1: El padre Alejandro. Yo justo tenía que ir a otro lado. Estuvo la olla popular, turistas estuvieron degustando las lentejas.
0: Oh, qué bueno
1: así
0: eso.
1: Que me contaron que estuvieron muy ricas. Y fue una fiesta, la verdad que fue una fiesta hermosa. No hubo alcohol, eran todos familias, vecinos del barrio. Mucha música, mucha murga. Y la verdad que costaba encontrar un lugarcito para poder verlo. Uh-huh. En pleno. O sea, la gente iba rotando, el público, sí. Pero estuvo muy bien. Estaban los stands, los gazebos de las agrupaciones, que mostraban imágenes, fotos de su historia, trajes de carnaval, algún puestito con cosas dulces. Increíble. El cronograma se cumplió.
0: Buenísimo.
1: Tal cual, no hubo retrasos.
0: Uh-huh.
1: Lamentablemente tuvimos que terminar a las 20 horas y la banda de Mateo no pudo terminar el cierre.
0: Ah, qué lástima.
1: Pero por una cuestión de horario, ¿no? Uh-huh. Había que respetar el horario, pero estuvo impecable. Esa es la palabra, correcto.
0: Participaron todas las murgas que figuraban.
1: Todas en el cronograma.
0: En el cronograma sí. Pudieron desfilar.
1: Sí, todas. Uh-huh. Así que a la mañana, bueno. Fue llegar, decorar la ribera, eso fue para mí fue lo más lindo.
0: Claro.
1: Que por primera vez.
0: El preparativo,
1: sí,
0: está bueno.
1: Eso. Por primera vez, mi grupo fue partícipe de armar un escenario.
0: Uh-huh.
1: Y tenía muchas ganas de colgar los banderines de los colores que me representan a mí en mi agrupación, que es el color naranja. Y ver los banderines de todas las agrupaciones, que cada agrupación tiene sus colores. Y ver decorada la ribera con todos los colores de las agrupaciones boquenses fue muy lindo. Ya daba un aire de fiesta.
0: Bárbaro, bárbaro.
1: Así que muy.
0: ¿Y qué tal los mensajes de las murgas?
1: No, era como que lo hicimos toda la vida.
0: Uh-huh.
1: Esa sensación, como que cada uno sabía lo que tenía que hacer, solidarios con todos, o sea, todos colaboramos en el armado, en el desarmado. Nadie tenía que ordenar nada porque cada uno sabía en el momento que le tocaba actuar y ya se preparaba. Salían desde el puente, desde Almirante Brown y Pedro Mendoza, y hacían los 100 metros hasta Martín Rodríguez y hacían el escenario, su presentación, las mascotas haciendo su arte, y bueno, los bombos, que era increíble cómo se escuchaba.
0: Las mascotas, contale a la audiencia que cómo las mascotas, que son
1: las mascotas.
0: Exacto.
1: Bueno, todas las mascotas se le dice a los niños que participan en las agrupaciones. Entonces son los más chiquitos, los más peques, que están haciendo sus primeras armas en la murga, y ellos van, digamos, como adelante de la agrupación, y tienen coreografía, tienen su baile, y tenemos nenes muy chiquititos y los más grandecitos que van atrás, como una escalerita,
0: sí.
1: Y se le dice las mascotas. Toda la familia disfrutando la alegría. La verdad que eso emociona mucho, ver entrar a la murga y ver a los chiquitos primero, es muy emocionante. Uno se siente realizado, porque es un espacio familiar, es un espacio muy lindo. La verdad que no sé realmente de qué porcentaje era boquense, qué porcentaje era turista, qué porcentaje vino exclusivamente al festejo. Sí sé que era muchísima gente, que no hubo ningún conflicto, todo el mundo conversando, charlando, saludándose con conocidos, mucha juventud. Eso también me sorprendió.
0: Está bueno
1: mucha
0: eso.
1: Mucha juventud. A la tardecita, que estaba muy lindo, bueno, había gente mayor, pero había muchos jóvenes y se sentía que eran parte del espectáculo. No era como que los mirabas y no entendían qué estaba pasando, no. No, la verdad que eran parte del festejo.
0: Sí, realmente tenemos que recordarle a nuestra audiencia que, bueno, se eligió justamente ese lugar, que es el espacio que utilizan los pibes de Don Bosco para hacer sus ensayos habitualmente, y es un espacio que está en la mira del gobierno de la Ciudad de Buenos Aires con un intento de privatizar la ribera del río. Quieren poner un paseo de compras que llegaría desde el muelle
1: hasta el puerto,
0: ¿no?
1: Desde Vuelta de Rocha hasta el puerto.
0: La verdad se
1: estiman 180 locales.
0: 180 locales, sí. Qué bárbaro. Sí. Y bueno, esto lo que provocaría es que perdamos la vista al río, ¿no? Sí. Nada más ni nada menos. No. Algo que costó tanto conseguir, tanto que de pelea, de lucha en los barrios, en distintos estamentos de gobierno para poder limpiar el riachuelo, porque realmente hace unos cuantos años atrás no se podía estar. Bueno, hicieron una ribera hermosa, con unas barandas preciosas, está todo, el camino, el espacio de la ribera es lindo y es muy utilizado por los vecinos del barrio, que van quizá a tomar un mate, como también yo he hablado con los compañeros de los puestos de la feria Vuelta de Rocha, que ahora están involuntariamente, o sea, no por decisión de ellos, sino por una decisión del gobierno de la ciudad, funcionando sobre un sector de ahí de la ribera. Nos contaban ellos que, bueno, que hace 40 años que están en el barrio, hace 40 años
1: desde
0: que están,
1: el 96.
0: Claro, que están en esa feria, y que muchos sus hijos dieron sus primeros pasos en la ribera,
1: sí.
0: O aprendieron a andar en bicicleta en la ribera,
1: sí.
0: Venían con los chicos y sabían que iban los pibes a patinar en la parte que está ahí, una parte tiene adoquines y otra parte es un alisado. Bueno, en ese alisado los pibes con monopatín, con patineta, con todo lo que tenga ruedas que a usted se le puede imaginar, ahí tenés a los pibes en caravana o jugando. Entonces, bueno, era necesario mostrar que es un espacio que es muy utilizado por el barrio, ¿no?
1: Sí, sí.
0: Que es
1: aparte
0: esencial.
1: Es uno de los lugares más conocidos del mundo.
0: Exacto.
1: Es uno de los lugares más fotografiados del mundo. Es nuestra postal boquense de Buenos Aires.
0: Incluso para muchas familias es su patio, ¿no?
1: Sí, sí.
0: Que
1: sí.
0: Viven en departamentos, en conventillos donde no tienen espacios, dicen, bueno, ¿qué hacemos? Calor, frío, lluvia no, obviamente, pero días de frío yo he visto gente ir y sentarse en los banquitos que hay, sí, frente a la ribera a tomar mate.
1: Sí, a mirar, ahora como el Riachuelo está mejor, hay peces,
0: sí,
1: en la boca de la desembocadura, en el espejo de agua, y hay aves.
0: Aves, es impresionante, entonces, a mí me llamó la atención eso.
1: Hay fauna, hay tortugas. Eso porque realmente se está, digamos, el agua está mucho mejor y como siga esto así, la ribera sigue creciendo. Ahora hicieron una bajada de muelle que se inaugura, creo que este fin de semana, enfrente del Regatas Avellaneda.
0: Ah, eso sería más para el lado de
1: Barracas.
0: De Barracas, sí,
1: sí, sí. Entonces ya hay una bajada para poder remar en el Riachuelo. Ya está habilitado el remo de forma deportiva en el Riachuelo. Entonces tenemos que apropiarnos de esto que es nuestro.
0: Claro,
1: porque
0: obviamente
1: es el único barrio de la ciudad de Buenos Aires que tiene un club de remo. Y que podemos remar en el Riachuelo, no hay que irse hasta, no sé, el Tiro o Don Torcuato, Tortuguitas.
0: Claro, claro.
1: Lo tenemos acá. Entonces, hay que apropiarse de estos espacios, hay que darle vida, hay que darle una alegría. La verdad que quedamos muy contentos. Una cosa que rescatamos es que al apropiarnos de este festejo del cumpleaños de la Boca y autogestionarlo, logramos libertad.
0: Claro.
1: Logramos una autonomía. Nadie nos condiciona, nadie nos dice qué grupo puede salir, qué grupo no puede salir. No nos condicionan con los horarios, con la cantidad de tiempo que podemos estar arriba del escenario. Eso fue para mí lo más valioso para las agrupaciones boquenses. Juntarnos a las 10 de la mañana, todos los directores de todas las murgas de la Boca, y entre todos acordar cómo lo íbamos a armar, cómo lo íbamos a hacer, más allá de los inconvenientes que tuvimos para iniciar el festejo, pero todos estuvimos de acuerdo en hacerlo y empezar a trabajar. Eso es un ejemplo, un ejemplo de unidad.
0: Exacto.
1: De compromiso, de que todos queremos lo mismo, y fue una fiesta como se merece el barrio de la Boca festejar su cumpleaños.
0: Exactamente. Chicas, por ahí tenemos la bendición del padre Alejandro. ¿Así la escuchamos?
1: ¿Así la escucha hablar?
0: Sí, a ver.
2: Bueno, queríamos bendecir la olla popular, pero ya está en la panza. Así que bendecimos la panza de todos nosotros y damos gracias en esta hermosa fiesta de los 156 años de la Boca. 156 años vividos en la diferencia, pero en la riqueza de la diferencia. Habitar las diferencias es el nuevo paradigma. Tenemos que tener este corazón y justamente la Boca lo tiene. Por eso le pedimos que bendiga a todas nuestras murgas, a toda nuestra expresión artística y a toda nuestra solidaridad de las organizaciones. Y que se derrame como el sol que se está derramando sobre nosotros y esta fiesta, la bendición de Dios, que es Padre, Hijo y Espíritu Santo. Amén. Un aplauso grande, grande a nuestro barrio y a nuestro Dios.
0: Ahí está, ahora sí, estamos al aire.
1: Contame. Hermoso, la verdad sí. Que yo me lo perdí, justo tuve que ir a hacer una diligencia en ese momento.
0: Sí.
1: Pero ahí ya estaban actuando los Lincheras de la Boca.
0: Ah, buenísimo.
1: Sí, que
0: buenísimo.
1: ellos también participaron en todo el barrio. Uh-huh. Y tocaron arriba de una embarcación y pasearon por el... ¿Cómo es?
0: Por el
1: espejo de agua.
0: Ajá.
1: Actuando arriba de una embarcación. Y después, bueno, abrieron el festejo en la ribera.
0: Buenísimo.
1: Ahí la imagen se ve el cielo impecable.
0: Uh-huh.
1: Yo me reía porque pronostiqué que iba a ser un buen día hace un mes.
0: Hace un mes, ya vamos a empezar a llamar a vos, porque a mí el señor del pronóstico me vive mintiendo. Yo digo acá al aire, vamos a tener día de sol y bloom, al otro día llueve.
1: No, pero la noche que de la reunión que dije, va a ser un día soleado, me dijeron, pará, busqué en internet, y el pronóstico, sabemos que es una lotería,
0: sí.
1: Pero cuando la gente quiere algo, lo desea tanto que... Uh-huh. Sale.
0: Sí, exactamente. Eso está bueno. Bueno, entonces, esto empezó a las 12 del mediodía y terminó a las 8 de la noche.
1: En punto. Sí, a
0: perfecto.
1: Las 12 del punto pusimos la música para que la gente empiece a convocar. A la 1 se entregaron las lentejas. Que no pude saborearlas,
0: sí,
1: pero me dijeron que estuvieron muy ricas.
0: Pero vos cuando te tenés que ir a hacer una diligencia, después de volver, lo primero que tenés que hacer es ir a la mesa y decirle, guárdame un platito, por favor, guárdenme un platito. Pero bueno, no importa, ya se va a dar otra oportunidad, sí, de que armemos sí. Otra olla.
1: No. Yo creo que el año que viene va a ser más grande el festejo. Yo creo que va a participar más actores uh-huh. del barrio.
0: Estaría buenísimo eso.
1: Que participen en este festejo porque la verdad que todo el mundo desde el domingo hasta hoy me comenta y me felicita por lo que logramos.
0: Eso está bueno entonces.
1: Eso está bueno. Todo el mundo destaca la unidad, no hablan de una agrupación o de la otra,
0: uh-huh.
1: hablan de que se unieron todas las murgas.
0: Claro, que era algo pendiente, sí, ¿no? Sí, en el barrio. Sí. Dejar de lado un poco sí. esas cosas que... Porque aparte terminan siendo pavadas, ¿no? Sí. Por las que se enojan o por las que se paran. O quizás vienen de afuera. Son sí. cosas que sí. de afuera te terminan rompiendo esa unidad que se tiene que dar.
1: A mí siempre me gusta asociar las palabras con algo. Para mí es como un trabajo mental
0: sí.
1: para recordar las cosas o darle un sentido a las palabras.
0: Uh-huh.
1: Y acá está pasando lo mismo, se está asociando el festejo con las murgas. Dice, porque el festejo de las murgas. Entonces se está asociando al festejo que es un festejo lindo, que es un festejo lleno de música. Masivo, ordenado,
0: uh-huh.
1: se está asociando el festejo con realmente con lo que es. Así que me parece que ya es algo que se instaló y es algo que va a seguir creciendo. Y en eso estamos todos.
0: Buenísimo.
1: Absolutamente todos.
0: Esa es la idea, ¿no?
1: Sí, sí, sí.
0: Construir comunidad como, como corresponde. Construir comunidad en un barrio de histórico, un barrio histórico por sus murgas, un barrio histórico por su cultura, un barrio histórico por la gente que lo habita. Y es un barrio que viene sufriendo, a medida que van pasando los años, viene sufriendo intentos de quitarle toda esa idiosincrasia que hay, y no lo están consiguiendo, no lo van a conseguir, ¿no?
1: Porque está más que claro eso.
0: Eso es fundamental.
1: Después quería, para la audiencia, recordarles que está el certamen de fotografía. Llegaron fotos, y la verdad que muy, muy, muy lindas fotos. Así que quiero recordarles que está abierto durante un mes.
0: Ah, buenísimo.
1: Así que el que no estaba enterado, o el que se olvidó, o el que no sabe cómo hacerlo, vamos a poner un QR en la pantalla para que puedan escanear, y de ahí los redirige. Ahí está el QR.
0: Ahí está funcionando.
1: Escanean ese QR y los dirige al formulario de inscripción, donde pueden ingresar las fotos, la cantidad que quieran, en el formato que quieran. Acepta formatos de celulares, de cámara. Así que vamos a esperar un mes que lleguen todas las fotos, y las vamos a mostrar para que también dale participación al público que participó, ese vínculo que también de pertenencia de estar en esta actividad. Eso es algo que ya se instaló también.
0: Buenísimo.
1: Tenía muchas dudas.
0: Sí.
1: Porque fue una prueba piloto.
0: Claro.
1: Entonces.
0: ¿Y después dónde les van a mostrar las fotos? ¿A través de Instagram?
1: Acá sí, vamos a hacer un evento.
0: Por supuesto. Ah, buenísimo.
1: Vamos a hacer un evento.
0: Está.
1: Y seguramente las haremos uno al aire libre también. Se charló de hacerlo en la Ribera.
0: Buenísimo.
1: Para que todo el mundo pueda apreciar lo que podemos hacer en la boca.
0: Perfecto.
1: Así que bueno, están todos invitados. El que tenga alguna fotito del festejo del barrio, puede ser de cualquier parte del barrio, una foto que le guste, que se sienta identificado, la puede mandar. Y bueno, si queda seleccionada, vamos a hacer un lindo evento. Obviamente nos vamos a comunicar con el que mandó la foto, y lo vamos a invitar para que pueda contarnos el título, qué es lo que le gustó, si fue casual o buscó la foto, y haga una pequeña descripción de ese momento.
0: Buenísimo.
1: Eso, la verdad que fue una gran idea.
0: Está, bárbaro, bárbaro. Así que bueno, los invitamos a todos y a todas a que ingresen. Después, ¿está en algún Instagram o algo el QR?
1: Sí, el formulario, el link también está en la descripción de Unión Boquense.
0: Buenísimo.
1: Entonces ahí van a la Instagram de Unión Boquense, y en la descripción del perfil de Instagram está
0: el link
1: que pueden participar. Y si no, se comunican acá a la radio, que también tienen ¿cómo es? Acceso, preguntan por mí, yo atiendo a todo el mundo, no tengo ningún problema.
0: Perfecto. Bueno, vecina, ya estás enterado. O sea, si estuviste, si participaste, si sacaste una foto, bueno, conectate con nosotros, buscá de nuevo el programa en YouTube, y en un momento del programa te va a aparecer un QR, ahí lo escaneas y te metes, o si no, como dijo Enzo, en Unión Boquense, en el Instagram de la agrupación, y bueno, y puedes participar con la foto que a vos te guste del evento, o de la Ribera, o de algo que haya pasado en el barrio
1: en el día del festejo.
0: Sí, sí. ¿Te parece?
1: Perfecto.
0: Listo. Bueno, muchas gracias, Enzo.
1: Gracias, Tania, querida.
0: No, por favor. Nos vamos a una tandita, y enseguida continuamos con más Rompe el Cerco.
3: Ahora vamos a hacer la paja. A ver, ¿qué es la paja?
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0: sacamos lecciones de que la resistencia cultural es muy importante, que es muy importante la resistencia que se hace en medios pacíficos, porque termina siendo más fuerte que la violencia. Evidentemente estamos en una situación muy compleja y va a seguir siendo cada vez más compleja si no se quiere escuchar los reclamos legítimos que tenemos. Cuando las cosas las podemos construir entre todos y buscando el bien común de todos, van adelante más allá de cualquier cosa.
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0: Nico, como te contamos al principio, vamos a charlar acá con nuestra querida directora. Directora, pero hoy no está en plan directora. Hoy está, la invitamos acá en el plan de coordinadora del Movimiento Popular Los Pibes La Boca. Así que estamos con Moni Pérez, vamos a charlar sobre, bueno, ayer el festejo que estuvimos y el agradecimiento a nuestra querida Madre Tierra, a nuestra querida Pachamama. Es así, Moni, decir, vamos a esperar porque Moni está con el celular.
1: Yo estoy con el celular, perdón.
0: Termino. Con 20 cosas a la vez.
1: Vamos a estar hablando de lo de ayer, vos también estuviste.
0: Sí, yo también estuve, pero quería que saludes algo.
1: Saludamos a la audiencia, a todos los oyentes que tienen el gran placer de escucharme hoy.
0: Exactamente. Y bueno, nosotros lo hacemos cada año. Desde hace 3 años o 4 lo estamos haciendo también en la Plaza Solís. Lo hicimos hace una semana o dos atrás, ayer acá en Suárez, históricamente. Y bueno, en el paseo también se hace, pero lo tuvimos que suspender por fuerzas mayores.
1: Se estará haciendo el lunes. Contarles bien. También eso, ¿no? Que, bueno, la Pachamama, en realidad, viene también de nosotros, por ahí que somos los que son más porteños. No tenían como esa raíz del encuentro con la Madre Tierra. Uh-huh. Y conforme fue pasando el tiempo, esta organización también con un encaje mucho con el Papa Francisco, con la fe, que sentimos que también la Pachamama tiene un poco de fe, y bueno, porque también había compañeras norteñas, claro, que formaban parte de esta organización, fueron acercando mucho el saber del norte, ¿no? De nuestro norte argentino, que ellos veneran, celebran y hacen los rituales siempre en agosto y en diciembre. En diciembre hacen otro tipo de pachamama, pero también. Y en esta de agosto es agradecerle a la Madre Tierra, que nos da la vida, que es por la que estamos acá. Agradecerles por el proceso del año, pedir también algunas cuestiones.
0: Sí.
1: Y nosotros sentimos que es algo muy, muy profundo, ¿no? Como que es algo que lo haces porque lo sentís, ¿no? No es hacer una pachamama por solamente hacerla porque está de moda y ahora la Madre Tierra.
0: Claro, no.
1: No, tiene un gran...
0: Es concientizar también lo que hicieron, como vos bien lo decís, las compañeras históricamente, ¿no? De esta organización ha venido gente, compañeras y compañeros de muchísimos lados, pero sobre todo del norte, donde traen esta cultura. Bueno, la Pachita Díaz es pionera en eso también, que incluso lo hacía desde mucho antes de traerla acá, desde su casa.
1: En el conventillo donde nosotros vivíamos, nos criamos con... primero, en el norte, nuestra familia no hace. Mi abuela tiene una pacha muy conocida en el barrio Santa Rosa. Y bueno, después acá, con la grata sorpresa que cuando nos mudamos al conventillo de Pinzón, uno de los únicos conventillos que hay sobre Pinzón y Martín Rodríguez entre palos, era una comunidad norte. Y bueno, después acá, con la grata sorpresa que cuando nos mudamos al conventillo de Pinzón, uno de los únicos conventillos que hay sobre Pinzón y Martín Rodríguez entre palos,

0: el resto, como bien decía, los porteños, nosotros no tenemos como palpado el celebrar a nuestra madre tierra. Y al seguir con los años, ¿no? ¿Cómo se dice? Es compatible, no es la palabra compatible, pero se alinea mucho también a lo de San Cayetano, a lo que le pedimos a San Cayetano, ¿no? Paz, tierra, techo y trabajo. Así que, y hoy tengo puesto, hago chapa de todo, ¿no? Las Malvinas por un lado y la UTE por el otro, que también hay muchísimos trabajadores de la tierra.
1: Sí, sí, sí, sí.
0: Así que, bueno, viene de la mano de todo eso.
1: Sí, no, y en un gran momento donde nuestra tierra está siendo saqueada, donde soberanamente nos están sacando, o hay una gran pelea mundial por los recursos que destruye a la tierra para seguir produciendo el dinero que produce, y qué mayor valor de agradecerle. Ayer fue una jornada hermosa, ir acompañando estos rituales que son propios, son argentinos, son nuestros. O sea, es parte de nosotros también, nacional. Eso de es nacional. Intentan hacernos creer que no es parte, pero es parte de nuestra propia cultura. Y hay que traerla e imponerla, porque también es nuestro. Uno está bueno que es eso, no que lo hagamos acá en plena boca. No es la única pachá que hay. No, hay no, en claro. El parque, en el campito hay Pachamama. Uh-huh. Digo, en otros lados del barrio de La Boca hay Pachamama, porque esta cultura está acá. Y agradecer en una celebración de ofrenda con el otro, compartir el momento de encuentro, fue muy lindo.
0: Se sumaron vecinos del barrio y algunos que no eran del barrio.
1: Y turistas, sí, se sumaron unas turistas brasileras ayer. Para acompañar esta movida, estuvo muy bueno el armado. Se sentía que nosotros siempre decimos que para nosotros sale, o sea, no tiene que ser algo forzado. No puede decir, no es como la preparación, no sé, cuando nos vamos a preparar para ir a hacer algo en algún lado, bueno, necesitamos dos compañeros, a ver quién va vos, bueno, es como esto. Vamos a hacer algo, entonces el que viene lo viene y lo hace desde adentro, porque le nace, porque lo quiere hacer. No decimos bueno, necesitamos tanto, no. Entonces se fue armando solo. Marito, que fue limpiando la vereda, vino y tenía que hacer un trámite. Marito terminó temprano un trámite y volvió. Dijo, voy a ir a limpiar la vereda, voy a ir a poner los banderines.
0: Sí, cuando yo llegué, lo vi ahí.
1: Entonces él quería hacerlo. Nadie lo se tenía que hacer, pero nadie insistió en que él lo haga. A él le nació realizar eso. Ale vino a acompañar a hacer las empanadas, estuvimos ahí, después vino la Nera, después vino la Tana, y así los Beltranes poniendo la música. Nandi hizo toda la limpieza, que no lo llamemos, pero sí. Estuvo limpiando, porque decía, bueno, tenemos que estar ordenados para que se hagan las empanadas. Y fue todo así, viste,
0: de cada uno armonioso, cooperativo,
1: cada uno poniendo su propio granito de arena para celebrar. Y también los vecinos vinieron vecinos a dar una mano, sí. A dar una mano en el fuego, en la empanada. Digo, hay distintas formas de
0: en hacer fuerza.
1: Hay distintas formas de celebrarlo. Ellos tienen una forma más como capitalina, si se quiere decir, de hacerlo, que es que cada uno entrega lo que desea, entonces le ofrenda. Este año no hubo tanta frutita,
0: no.
1: Pero faltó, pero bueno, es todo lo que se pueda dar, ¿no?
0: Sí.
1: Pero bueno, nada, siempre lo hacemos y cada vez con más alegría, con más paz, ¿no? Es un momento de paz, es un momento de reflexionar también el año. Para mí, el año empieza y termina con la Pachamama, porque ahí es como haces te pones a pensar todo lo que hiciste, lo bueno y lo malo, ¿no?
0: Haces un cierre, entonces.
1: Hago como un cierre
0: de fin de año en agosto.
1: Hago como un cierre de fin de año, como un balance anual de que, y bueno, estoy cerrando bastante etapas, ¿sí? Uno de mis pedidos fue poder culminar con tiempos que no están buenos y pedir por ahí más fuerza, porque uno está

0: transitando muchas cosas y uno tiene que estar al pie del cañón porque se lo requiere toda la compañerada, ¿no? En estos roles. Pero bueno, con mucha alegría. Pasamos un momento hermoso. Hermoso, hermoso. Y invitar a los vecinos y a las vecinas que si están escuchando esta entrevista y quieren participar, verla por primera vez, ser parte, conocer su propia cultura, conocer las culturas que hay en nuestro país. El lunes se puede hacer, pueden ir, se pueden acercar al Paseo de la Economía Popular Martín Osso Cisneros, en Pedro de Mendoza y Ministro Abrín, donde se va a realizar la Pachamama que tenemos ahí. Tenemos tres, como contaba Alejandra, sí. En distintos lugares, una acá en nuestra puerta, otra en el paseo y otra en la Plaza Solís. Que también fueron distintas ceremonias, uh-huh. de distintas formas, porque capaz que esto también sí. sea, pero todo lo que tiene es la armonía, ¿no? Es la armonía de, uh-huh. de querer realizar.
1: Exactamente, estaba acordándome que, como decís, ¿no? Distintas ceremonias, porque la primera que hicimos este año es porque ya teníamos, lo tenemos ahí al lugar donde hacemos las ofrendas, en la Plaza Solís. Pero también tiene un porqué, ¿no? Porque hace muy poquitos años atrás empezábamos también a habitar, ¿no? esa plaza con otras organizaciones sí. y vecinos y vecinas del barrio, donde nos empezamos a unir también, ¿no? con el resto para laburar juntos, para caminar juntos, laburar junto este barrio, para abrazar a los vecinos y vecinas. Así que también tiene un porqué y por eso la seguimos sosteniendo, porque sí, creemos también que vamos a volver a hacer eso. Si no es que no somos, hicimos el Día del Niño, pero para estas cuestiones de las Pachamama, ¿no? que volvamos a hacer toda esa multitud que fuimos hace 3 años, si no me equivoco.
0: Sí, cuando empezamos a hacer las ferias.
1: Las ferias, sí, de la economía popular.
0: Empezamos a hacer las ferias de la economía popular. Le empezaron los chicos, la juventud de este movimiento, uh-huh. un 17 de octubre, donde realizamos la primera feria, sí. Donde nos sacamos esa hermosa foto en las patas, en la fuente, en ese círculo que tiene la Solís, y con una gran amistad que yo todavía sigo en lo personal con las compañeras del ex Antillán, ahora MTL, que a algunas no. No son parte todavía no son parte del MTE, uh-huh. pero algunas sí, pero nosotros seguimos teniendo un gran y profundo cariño que se fue forjando de esas épocas, claro. esas épocas de unidad donde realizamos la feria, donde ferias ambulantes también hicimos, uh-huh. y después nos enfocamos más en la Solís y que trajo mucha unidad barrial y unidad de amistad, ¿no? Porque yo por lo menos sigo esa amistad con las chicas, sí, sí. que de paso le mando un saludo. Esos a la Negra, a Giselle y a Pau, las quiero mucho.
1: Esos encuentros de ustedes.
0: Esos encuentros de nosotros.
1: No, y aparte porque siempre del otro lado del Almirante Brown son zonas más vulnerables, ¿no? Y creemos, seguimos creyendo que son lugares donde uno tiene que estar. No, así sea en la plaza, para mirar al pibe del vecino, para prestar atención, que no les pase nada, para tomar, mientras compartimos un mate, ¿no? Uh-huh. Mientras tomamos una birra, compartimos un mate con el vecino y la vecina, lo que fuese, la cuestión es la charla, y el poder apropiarse y estar en la plaza justamente para que no pasen cosas que no tienen que pasar.
0: Claramente, y bueno, por eso es muy linda la celebración, así que el lunes puede ir, y eso también. Que nosotros sentimos y que si lo hacemos lo tenemos que sostener, no es algo que se hace porque está de moda la madre tierra, entonces vamos a hacer el ritual de la Pachamama, no, se hacen con entrega, con corazón, con conocimiento, con esa devolución a la madre tierra, con entender qué es la madre tierra para nosotros, qué significa en este camino, y nos da la vida, ese valor que nosotros le damos. Entonces no es que se hace una Pachamama una vez y después no la hacemos.
1: No olvido, no.

0: Come on, Chili's.
1: Sacamos lecciones de que la resistencia cultural es muy importante, que es muy importante la resistencia que se hace en medios pacíficos, porque termina siendo más fuerte que la violencia. Evidentemente estamos en una situación muy compleja y va a seguir siendo cada vez más compleja si no se quiere escuchar los reclamos legítimos que tenemos. Cuando las cosas las podemos construir entre todos y buscando el bien común de todos, van adelante más allá de cualquier cosa.
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pero muy buenas tardes tengan todos y todas. Bienvenido, bienvenida, vecino, vecina del barrio de La Boca y alrededores a esta nueva emisión de Rompe el Cerco, por acá, por la 100.9, la FM Riachuelo, la radio del barrio de La Boca. Hoy viernes 28 del 8, se nos termina el mes. Es terrible. Vamos a hacer dos pasos más y ya estamos en las fiestas. Ay, Dios santo, qué bravo que está. Y sigue haciendo frío. Yo quiero que venga la primavera, pero una primavera como corresponde. Otros años atrás, en esta fecha, ya estábamos con remerita o con una camperita finita. Hoy tenemos que estar todos emponchados porque hace frío y nos enfermamos. Bueno, quien les habla, la Tana Basigalupo, los va a acompañar durante el programa del día de hoy. Pero como siempre digo, no estoy sola, porque del otro lado tengo a mi cirujana número uno, a la señora Romina Pérez, que hoy está hecha pulpo porque hace operación técnica y hace operación de streaming. Así que la tengo así, de acá, así, haciendo, parece que estuviera surfeando la chica. Con la sillita se va para acá, se mueve para allá. Bueno, hoy tenemos una visita de unos vecinos de aquí, del barrio de Barracas, de mi querida República de Barracas, querida, que nos van a estar contando de un corralón social que hay ahí, en Barracas, para que se entere toda la gente y para que se puedan sumar. También vamos a hacer un pequeño, pero muy sentido homenaje al querido Rubén Rada, que partió, que como dicen, se fue de gira el día miércoles. Y bueno, La Boca es un barrio de candombe, un barrio murguero, con candombes, con danza, con música. Así que bueno, mañana se va a estar haciendo un evento en San Telmo, y bueno, vamos a estar ahí también para participar y para cubrirlo. 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También estamos en redes, estamos en Instagram, estamos en Facebook y estamos en Twitter. Todo como arroba FM Riachuelo. Y tenemos un productivo. Ya empecé, ¿vieron? 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Te dije antes que también salimos por streaming. Entrás en el buscador de YouTube, pones FM Riachuelo y ahí te aparece un canal, y hay un, en la plataforma del canal hay un óvalo al costado, me sale ahora, óvalo al costado, que dice ver canal. Cliqueas ahí, te metes dentro del canal y ahí podés ver el programa que está saliendo en vivo, o podés ver programas anteriores, si querés chusmear un poco de qué va, cuál es la temática que se toma aquí en esta FM de Barrial. Así que bueno, te invitamos para que lo hagas. Y si cliqueas en la placa de Rompe el Cerco, me vas a ver a mí, hola, acá, saludando, así. Avisen, che, avisen, manden mensajes en YouTube, los estamos mirando, qué bueno que está el programa, saquen a esta vieja que no la aguanto más. Lo que quieras, cuenten, estamos a disposición para escucharlos. Bueno, hecha toda la presentación, vamos a ir a lo que corresponde. El primer tema musical, Romy, todo tuyo.

0: Bueno, ya estamos nuevamente acá, vecinos, vecinas, les contaba, hoy tenemos visita. Como podrán ver, no estoy solita, hoy tengo visita, nos visitan Emilia y Francisco. Ellos son, Emilia es trabajadora social y Francisco es el encargado del Corralón Social, que es un programa, Corralón Social de Barracas, que desarrolla distintos programas para refaccionar vivienda, también ofrece artículos para la vivienda a precios sociales, capacitaciones y talleres, consultorías con arquitectos, por si tenés que arreglar la vivienda y algún tema y no sabés, bueno, ellos te conectan con un arquitecto para que te oriente. También poseen un banco de herramientas solidarias, también atienden consultas legales y asesoramiento social. Todo lo necesario para lograr una vivienda digna, que esa es la idea que siempre difundimos acá en la FM Riachuelo, la necesidad de una vivienda digna, ¿no? Que estaría bueno que quien tiene que encargarse de que todos tengamos una vivienda digna, se ponga a hacer vivienda social, que sería algo genial. Bueno, bienvenidos Emilia, bienvenido Francisco. ¿Cómo andan?
1: Gracias.
0: ¿Todo bien?
1: Muy bien, gracias por invitarnos.
0: No, por favor. Emilia, ¿viste? Emilia lo primero que hizo cuando entró, dijo hay que poner los teléfonos en silencio. Y la conductora no lo puso en silencio, como siempre. Me suele suceder estas cosas. Ahí está.
2: No pasa nada.
0: Ya están acostumbrados, ya me conocen que soy así de loca. Emilia me estaba contando un poquito antes de ingresar y recién me decía, estoy nerviosa porque nunca estuve en la radio. Yo le digo, acá estás como si fuera en una casa. Vos hacés de cuenta que estás charlando conmigo y nada más. El que haya cámaras, que salgas y todo.
1: La verdad es que nos recibieron muy bien, con mucha hospitalidad, así que muchas gracias.
0: No, por favor, por favor. Bueno, cuéntenle a la audiencia qué significa esto de el programa Corralón Social.
1: Bueno, el programa Corralón Social depende de la Fundación Vivienda Digna. El objetivo que tiene el programa es acompañar a las familias, a las personas, a mejorar, equipar, construir sus viviendas. Y para eso tenemos una serie de dispositivos sociales que muy bien contabas recién. Uno es el asesoramiento técnico con una arquitecta voluntaria que viene al Corralón los días sábados, aproximadamente cada 15 días, y asesora a las familias que estén mejorando su casa, que tengan algún problema de humedad, de filtraciones, que suele haber muchísimo, y cuentan con el asesoramiento técnico las veces que quieran. Es asesoramiento gratuito, pueden acceder al Corralón, nos mandan un mensajito al programa. Bueno, para registrarse, es un programa social. Para registrarse tienen que mandar un mensaje a nuestro teléfono de Corralón, que pueden acceder a través de nuestras redes sociales.
2: Arroba Corralón Social. Instagram, Facebook.
0: Perfecto, igual las chicas están pasando las placas que habían mandado de difusión para que la gente pueda ver y que tenga ahí todos los datos, ¿no? Porque
1: perfecto.
0: Lo bueno, aparte, es que esto es el Corralón de Barracas, pero están en un montón de lados más.
2: Sí.
1: El Corralón tiene 4 sedes, una es en Tablada, La Matanza, la otra es en José C. Paz y la otra es en Boulogne, en San Isidro. Y bueno, nosotros que estamos en Barracas, en Goncalves Díaz 370.
0: ¿Hace cuánto están en Barracas?
1: Hace seis años
2: que está el Corralón.
0: Buenísimo.
2: Los corralones existen hace más de 20, que el primero fue el de Bulón, después fue el de Tablada, después el de Barracas y último el de José C. Paz.
0: Ah, bárbaro, se están extendiendo entonces.
2: Sí. La idea es poder seguir, pero bueno.
0: Está bueno eso. ¿Y cómo es que surge esto, que los convocan a ustedes para formar parte de esto? De este Corralón Social.
1: El Corralón Social tiene una parte, que es el área social, donde desarrollamos todos los dispositivos sociales. Ahí tenemos también el asesoramiento legal con abogadas voluntarias que asesoran sobre regularización dominial, derecho de familia, violencia de género también.
0: Ah, está bueno, muy bueno eso.
1: Para toda la parte social, en todos los corralones hay como, bueno, el área social que trabajamos en conjunto, de todas formas, por más que estemos diferentes trabajadoras en las diferentes sedes, trabajamos de manera conjunta. Y en la parte logista está Fran y diferentes compañeros trabajando y generando como, bueno, esas operaciones.
0: Perfecto. ¿Y cómo la gente, para acceder a los beneficios que ustedes brindan, tienen que asociarse? ¿Cómo es el tema?
2: Sí, se tienen que inscribir, que van a encontrar ahí un formulario en las redes sociales.
0: Uh-huh.
2: Nada, es una breve encuesta muy sencilla, que después es evaluada por el área social. Y ahí en 48 horas les llegaría un mail de confirmación para darles la bienvenida a la comunidad.
0: Buenísimo. Entonces, esto no es que se tienen que asociar y tienen que pagar una cuota mensual. No.
2: Totalmente gratis.
0: ¿Cuáles son las condiciones para poder asociarte?
2: La idea es, apuntamos a gente de bajo o medios recursos.
0: Uh-huh.
2: Sería lo ideal. Claro. Obviamente que puede venir cualquier otra persona a comprar, pero accedería a un precio de lista, no se le otorgaría el descuento. El descuento que otorgamos a la gente asociada es del 45%.
0: Ah, buenísimo.
2: Sea del valor de precio de lista.
0: Claro, claro. Un importante descuento, porque sí, la verdad que hoy en día si se te rompe cualquier cosa de la casa y te querés matar, porque viste,
2: sí, está todo caro.
0: Y más que con el tema de los créditos, que te empezás a endeudar y cada vez las deudas son mayores. Y esto, ponele, ¿qué artículos se puede llegar a encontrar una persona?
2: De todo, mobiliarios, sanitarios, tecnología, electrodomésticos.
0: ¡Ah, bárbaro!
2: Todo a un precio módico y
0: sí,
2: bueno, después obviamente que accede al 45% de descuento de ese precio para
0: sí,
2: la comunidad.
0: ¿Y el pago es efectivo o se puede hacer tipo cuota? Es decir, bueno, no lo puedo pagar todo junto.
2: Crédito, débito sí, y Mercado Pago, no aceptamos efectivo.
0: Ah,
2: hay
0: bueno,
2: cuotas, sí, pero con un pequeño recargo.
0: Está bien.
2: Salvo que sea la tarjeta de Mercado Pago, que hoy Mastercard da la posibilidad de, creo que superando los 150 mil pesos, da 3 cuotas sin interés.
0: Ah, bárbaro, buenísimo. Está muy bueno eso. ¿Y por qué no aceptan efectivo?
2: Por una cuestión de seguridad, y siempre la fundación se basó en no aceptar efectivo.
0: Perfecto, está bien, está muy bueno. Bueno, y cuéntenos, hace 6 años que están en Barracas. ¿Qué lugares, o sea, la gente que va al corralón en general, es gente de ahí del barrio, vienen de otros lugares, es mucha gente de, por ejemplo, de la Villa 21-24, o bueno, de qué zonas fundamentalmente viene la gente?
1: Tenemos mucha gente que viene de la Comuna 4, como
0: sí,
1: de las zonas cercanas, de los barrios cercanos. Tenemos también gente que está cercana, pero que nunca ha conocido el corralón social. Por eso tratamos como de, bueno, difundirlo para que llegue a más personas. También tenemos muchas personas destinatarias que vienen de zona sur, porque las acerca el tren Roca.
0: Claro.
1: Tenemos gente de Lomas de Zamora, Gerli, Avellaneda, Quilmes, como de todos los ramales del tren Roca.
0: Uh-huh.
1: Tenemos como, bueno, personas que llegan con el tren, que los acerca al tren.
0: Claro, porque ahí está la estación, no me acuerdo el nombre de la estación,
1: sí,
0: que está ahí en Barracas.
1: ¿Está cerrada?
0: ¿Está cerrada?
1: Sí.
0: Ay, qué desgracia, Dios santo, estos hombres con los trenes. El
1: claro,
0: desastre.
1: Llegan a Consti,
0: sí,
1: y se acercan con algún colectivo, vale.
0: Está bien. Yo le soy sincera, yo soy de Barracas.
1: Mira.
0: Yo nací en Barracas, vivo en Barracas, viví toda mi vida y no los conocía.
1: Claro.
0: A ustedes. Entonces cuando Alejandra me comentó, yo digo, pero ¿cómo en Barracas? Le digo, yo no los conozco. Y por eso busqué antes la dirección, están ahí en Goncalves Díaz, para los vecinos de Barracas, Goncalves Díaz, entre Australia. Quinquela Martín sería el cambio, pero bueno, los viejos de Barracas sabemos que es Australia, entre Australia y Alvarado. ¿Y en qué horarios están funcionando?
1: De 9 a 5 de la tarde, de martes a sábados.
0: ¿Y los sábados también hasta las 5 de la tarde?
1: Sí, de corrido.
0: Ah, buenísimo, eso está bueno, ¿no? Porque a veces uno no se puede acercar los días de semana por el laburo. Y después, tejen, estábamos charlando del tema de tejer redes con las organizaciones del barrio. ¿Están armando eso también?
1: Sí, estamos trabajando con organizaciones sociales, con algunas instituciones del Estado. Incluso ahora tenemos una jornada de salud comunitaria y de vacunación el 11 de septiembre a las 10 de la mañana, donde planteamos como, bueno, la necesidad de poder vacunarse, de consultar dudas sobre acceso a la salud, también acceder a métodos anticonceptivos, como se van a encontrar con todo eso. Es en el espacio de capacitaciones, hacemos capacitaciones, jornadas comunitarias, también algunas capacitaciones relacionadas a generar como bienestar en las familias. Tuvimos capacitaciones de RCP, de prácticas para evitar el estrés, como capacitaciones de autoconstrucción, como de plomería, electricidad.
0: Ah, está bueno eso. ¿Y qué les dan las capacitaciones?
1: Personas voluntarias, a veces hacemos con empresas también. También estamos gestionando otro curso, pero bueno, todavía no.
0: Bueno, entonces en breve, no lo contemos, así no se pincha.
1: Que sean nuestras redes.
0: Está bien, buenísimo eso. Y bueno, chicos, la verdad que está muy bueno esto, ¿no? O sea, conectar y brindar un apoyo a las personas que quieren arreglar su vivienda y que, bueno, es en estos momentos, en esta situación que estamos atravesando, es complejo. ¿Cómo ven ustedes el tema de cómo fue al principio y cómo es ahora, en este momento, que la situación económica está jorobada?
2: Y ha bajado mucho lo que es la frecuencia de público, eso se siente.
0: Sí.
2: En el último tiempo. Pero este año, sobre todo, mucho más.
0: Más.
2: Mucho, mucho más.
0: Perfecto. Y bueno, y después, una vez que le hacen los arreglos y todo, les manda a la gente como para subir a las redes. Esto lo arreglé con apoyo de el Corralón Social.
1: A veces sí, tenemos un banco solidario de herramientas donde podemos prestar de manera solidaria mezcladoras de cemento, andamios, carretillas, y en ese dispositivo solemos pedir como fotos del antes, quizás, claro. Tienen que hacer un piso o una pared y nos mandan las fotos del antes, como el piso sin hacer y después el piso hecho, la pared levantada. Y la verdad es que es como muy gratificante.
0: Claro.
1: Como que a partir de un dispositivo solidario se pueda ampliar una casa o mejorarla.
0: Y ustedes notan que, suponete, como me decías, que viene gente de la zona sur, ¿no?
1: Sí.
0: Es más el requerimiento que hay en zona sur, porque convengamos que por ahí uno se puede llegar a decir, bueno, zona sur, un poco alejado de la capital, te puedes llegar a comprar un terrenito. Lo que es Capital Federal es imposible. Entonces Capital por ahí es más reparación de cosas. ¿Notan esa diferencia en lo que es lo que se solicita en Capital a lo que solicita la gente que viene de provincia?
1: Sí, suele pasar. Igual, reparaciones como de la vivienda, solemos tener como tanto de capital como de provincia. Como más en capital suelen ser arreglos.
0: ¿Sí? Arreglos, exacto.
1: No aparece tanto como la necesidad del asesoramiento sobre vivienda nueva.
0: Claro.
1: Pero sí, exacto. Sobre arreglos, como cambiar la disposición de los espacios de la vivienda también aparece mucho, quizás...
0: Filtraciones
1: es el tema número uno.
0: Sí, el tema es que Barraca, yo se los digo porque yo vivo en una casa que tiene 100 años, y bueno, y si no llegamos a pasar en el techo la membrana... es impresionante, pero es un año que dejaste de pasar la membrana y ya se te empiezan a aparecer las manchas de humedad, se te empieza a caer toda la pintura, las paredes, son barrios de construcciones antiguas.
1: Sí.
0: Entonces, bueno, ahí te encontrás con esos problemas que son complejos. Y bueno, y no toda la gente está habituada a hacerlo. Eso, mira, yo lo soy sincera, por experiencia propia. Goteras y tapadas de caños.
1: Sí. tuvimos un montón.
0: Es impresionante.
1: Casas de hace más de 100 años, claro, con las bovedillas.
0: Exacto.
1: No, la arquitecta se vuelve loca con esas construcciones. Tipo, en la consulta nos dice, esta casa es preciosa.
0: Ah, como, yo digo, se vuelve loca porque yo la entiendo, yo la entiendo.
1: Son construcciones como muy viejas, muy lindas, pero sí, que bueno, necesitan como su mantenimiento como particular.
0: Claro, yo vivo en una casa que tiene... este año cumple 100 años. Wow. La hizo mi abuelo. Entonces, bueno, es una casa que viene bajando de toda la familia grande que tuvo mi abuelo. Yo soy la que quedó ahí en la vivienda. Y bueno, esto de destapaciones, que se tapa un caño, que empieza a desbordar del segundo piso, se tapa, no puedes tirar, y al del primero le empieza a brotar todo. Y llamas a una persona para que te venga a destapar y te cobran fortunas. Sí. Con esas que son las mejores, yo lo tengo que reconocer, porque con la linga, dale que te dale, la fuerza es compleja, una ya está grande, lo he hecho con la linga meterla, pero ya no puedo. Entonces estas personas que vienen con esa maquinita que te meten y que las hacen girar la, y es una barbaridad lo que logran, pero bueno, son caras. Y ustedes esos dispositivos, por ejemplo, ¿los tienen para colaborar?
2: Ese no, ahora actualmente no. No, no. Para destapar ese no.
0: Bueno, yo se los dejo, yo se los tiro ahí. Porque la verdad que está...
1: Los eso llegamos está, a conseguir y te llamamos.
0: Sí. Está buenísimo que haya.
2: Sería ideal.
0: Claro, claro. Pero aparte es un trabajo que es más bien rápido, uno lo puede hacer... Porque no es ninguna, yo lo soy sincero, yo vi cómo lo hacen y no es ninguna ciencia. Mete la cosa y prende la maquinita y ya está, la máquina sola funciona. Pero bueno, y bueno, chicos, ¿qué otras cosas más tienen pensado? ¿Cómo tienen pensado ampliar, hacer algunas otras cosas?
1: Bueno, tenemos un banco solidario de artículos ortopédicos que los prestamos en forma de comodato. Dependiendo bueno, de la lesión que tenga la persona o de lo que se esté recuperando, a veces son posoperatorios. En el Corralón de Barracas tenemos inodoros ortopédicos, muletas, bastones,
2: silla de ruedas.
0: ¿Y eso cómo llegó a ustedes? ¿Por donaciones?
1: Llegan por donaciones.
0: O sea que están abiertos a recibir, o sea, vecino o vecina, si usaste muletas y ya no las usan más, llévalas al corralón, porque hay un montón de gente que va a necesitar y por ahí sirve, ¿no?
1: Sí, es un dispositivo que funciona muy bien. Las personas son como muy responsables, porque es una situación vulnerable, claro, cuando necesitas un artículo ortopédico y se recuperan de esa lesión y vienen al corralón, la devuelven. Muchas veces devuelven el artículo en mejores condiciones. Y bárbaro, una vez que lo devuelven, está listo para que otra persona lo pueda utilizar.
0: Perfecto.
1: Y va en línea con los valores que tiene la fundación, que son el apoyo mutuo, la solidaridad.
0: Buenísimo, buenísimo. ¿Y la fundación? ¿Qué fundación es?
1: Es la Fundación Vivienda Digna.
0: Sí.
1: Que tiene tres programas. De lo que estamos hablando es el programa Corralón Social. Pero después hay otros dos programas más, que es el de Hábitat y Participación, que... funciona en Zona Norte, en Pilar, Derqui, que trabajan por proyectos de mejoras de vivienda, y el programa de microcréditos, que también funciona en Zona Norte, Boulogne, Las Tunas, Pilar, que también trabaja de manera conjunta con las personas que piden un microcrédito para mejorar la vivienda. Se pide garantía solidaria, que son como dos o tres familias que se juntan para arreglar como algún problema, como o a mejorar su vivienda.
0: Buenísimo.
1: Pero bueno, ese es el programa de microcréditos.
0: Perfecto. Esos microcréditos, o sea, facilitan dinero para que la gente pueda hacer las refacciones que necesita.
2: Para mejorar su casa.
1: Sí.
0: Y después, materiales de construcción, ¿también tienen en el corralón o no?
2: Solemos recibir, ahora no estamos teniendo, pero solemos tener, sí. Uh-huh. Lo que es cemento, ladrillos.
0: Claro.
2: Pero ahora no estamos teniendo. ya hace un tiempito.
0: Y sí, está. A mí me llama la atención porque yo estoy viendo que por Barracas también, la zona donde yo vivo, hay una parte que había corralones y es como que de a poquito están desapareciendo, ¿viste? Y eso son pequeñas cositas que te van dando la pista de que la situación no está tan buena, porque hace 4 años atrás era un corralón que era constantemente entrada y salida de camiones, y hoy, al estar parada la obra pública, al estar parada toda la obra, es como que, bueno, se compra. Y esas cosas que ustedes tenían y que por el momento ahora no tienen, pero bueno, ya van a volver. ¿Se encarga la fundación de comprarlas o son también a través de donaciones?
2: Todo es a través de donaciones.
0: Perfecto.
2: Todo. No, la fundación no compra nada.
0: Buenísimo. O sea que sí, también, algún vecino hace una refacción en casa, lo que le sobra lo lleva y lo puede donar ahí al corralón.
2: Sí, tal cual. O se lo puede retirar también, hacemos retiros.
0: Ah, bueno. A través de las redes, repetilas.
2: Las redes para lo que es inscripción, sí, @ corralón social. Sí. Y para lo que es donación, @ fundación vivienda digna.
0: Ah, buenísimo.
2: Instagram y Facebook. Y ahí están. También hay un teléfono como para decir quiero donar tal cosa, no lo puedo llevar al corralón.
0: Claro.
2: Hay un camión que hace una recorrida. Uh-huh. Primero se comunica con un call center. El call center, después, creo que en un promedio de 48 horas, organiza un retiro.
0: Bárbaro. Y los artículos así para los mobiliarios, como que diría. Mobiliarios, muebles, lavarropas, todo eso. ¿Es todo también reciclado de donaciones o son artículos nuevos?
2: No, tenemos donaciones. Ahí hemos recibido artículos nuevos también, a veces solemos recibir. La condición del programa es que todo esté en funcionamiento.
0: Perfecto.
2: Listo para usar.
0: Claro. O sea, son artículos usados,
2: sí,
0: pero en buenas condiciones.
2: En buenas condiciones. Podemos también, hemos tenido cosas nuevas, o tenemos actualmente, uh-huh, pero sí, la condición es que si alguien dona, no sé, una heladera, por ejemplo, esté en funcionamiento, o un lavarropas esté en funcionamiento.
0: Claro.
2: Para que otra familia directamente ya se lo pueda llevar.
0: Buenísimo. Está bueno, está muy bueno esto, chicos, que están haciendo. ¿Ustedes son del barrio? ¿De Barracas o no? ¿O vienen de otros lados?
1: Yo soy
0: no.
1: De Floresta.
2: De Parque Chacabuco.
0: Ah, bueno, vienen los dos de aquella zona.
1: Del oeste.
0: Bueno, bárbaro. Bueno, la verdad que está buenísimo. Nosotros ya durante la semana estuvimos difundiendo, que calculo que Romy ya habrá puesto la plaquita, que los chicos me trajeron. Pero por las dudas, yo lo pongo de nuevo acá, esto, la jornada de salud, que está muy bueno. Esto están con el CESAC 16,
1: sí.
0: ¿Que cuál es? ¿El que está en California o el que está en Vélez Arfiel?
1: Creo que California, ¿no?
0: Abajo las vías, sí, del ferrocarril, sí. El de California. Qué bueno, muy bueno está. Pero bueno, les hace falta difusión, chicos.
1: Sí.
0: Y esa es la idea. Bueno, por eso vinieron acá, ¿vio?
1: Sí.
0: Por eso vinieron acá.
1: Que nos recibieron muy bien.
2: Sí, tienen que, muy agradecidos.
0: Tienen que ir también a los compañeros de Radio Gráfica, ¿no fueron?
1: Mandé un mensajito, pero creo que no siguió. Tengo que seguir intentando.
0: Intenta, trata de hablar. Bueno, yo después le voy a mandar un mensaje a alguno de los compañeros. Buenísimo. A ver si les pueden hacer un espacio, porque está bueno y ellos... Nosotros estamos en La Boca, o sea, llega a la comuna, la radio, y por internet, bueno, llega a un montón de lados. Pero ellos son de Barracas, son la radio de Barracas. Entonces estaría bueno que hacer la difusión en el barrio para que se entere. Pero bueno, nosotros vamos a empezar a repartir los volantes a los que se quieran acercar acá a la radio. Vamos a tener volantes para darles con los datos del corralón social, de todo lo que hacen. Yo miro para allá porque está la cámara, es ahí, entonces sí. Bueno, viste, ya me acostumbré, al principio no quería saber nada, pero bueno, me ganaron por cansancio estas, ¿qué le vamos a hacer? Y está muy bueno difundirlo, está muy bueno el programa y me encanta esto que dice, sumate a la comunidad. Porque nosotros siempre fomentamos eso, ¿no? Fomentamos que hay que vivir en comunidad, hacer crecer la comunidad, defendernos en comunidad. Lo último que les quería preguntar, ¿el espacio donde están es propio o es un lugar que se alquila?
2: Se alquila.
0: Se alquila.
2: Sí.
0: Está bien. O sea que, bueno, no se sabe. Por ahora todo bien.
2: Por ahora, sí.
0: Tranqui. Crucemos los dedos. Esperen, yo no voy a tocar esta. Esta, chicos, que no tiene patas. Esta no tiene patas. Porque últimamente nos estamos enterando, por lo menos aquí en el barrio, que proyectos por ahí más culturales están empezando a cerrar porque se les vencen los contratos y los alquileres son siderales. Entonces, bueno, es un poquito complejo. Pero bueno, a cualquiera que quiera saber, se acerca a la radio, nosotros le damos un volante o le pasamos la información. Después lo vamos a subir también a nuestras redes. Y si no, en @corralonsocial o @viviendadigna.
2: Fundación Vivienda Digna.
0: Fundación Vivienda Digna. Perfecto. ¿Algo más que nos quieran contar?
1: No, agradecer por el espacio.
0: No, pero muy amables, chicos. La verdad, gracias. Que un placer haberlos tenido. Yo feliz, porque al fin vino alguien de Barracas. Me siento identificada. Yo siempre digo, tengo el corazón partido. Porque en casa a veces se ríen, ¿no? Porque yo digo, no, porque en el barrio. Y mi marido me mira y me dice, ¿qué barrio? Bueno, La Boca. Yo ya hace 15 años que estoy acá. Entonces, bueno, tengo la mitad de mi corazón en Barracas y la mitad de mi corazón en La Boca. Son mis dos barrios. Últimamente, no sé, estoy pensando, me voy a hacer de la comuna.
1: Eso te iba a decir. Es la misma comuna igual.
0: Claro, claro. Esa diferencia de Barracas, La Boca, tenemos que ser todos uno. Así que bueno, chicos, muchas gracias por haber venido.
2: Gracias a vos, un placer.
0: Estamos a disposición, cualquier cosa que quieran difundir. Nos avisan, ya tienen nuestros contactos, nos mandan un mensajito y para lo que necesiten. ¿Sí?
2: Dale, muchas gracias, ¿eh?
0: Bueno, no, por favor. Romy, vamos a la tanda y enseguida continuamos.
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0: sacamos lecciones de que la resistencia cultural es muy importante, que es muy importante la resistencia que se hace en medios pacíficos, porque termina siendo más fuerte que la violencia. Evidentemente estamos en una situación muy compleja y va a seguir siendo cada vez más compleja si no se quiere escuchar los reclamos legítimos que tenemos. Cuando las cosas las podemos construir entre todos y buscando el bien común de todos, van adelante más allá de cualquier cosa.
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0: Seguimos con más Rompe el Cerco acá por la 100.9, la FM Riachuelo, la radio del barrio de La Boca. Y te queríamos contar, lamentablemente, algo que pasó el día de ayer, o el día miércoles, a ver si me dan un minuto, acá está. Estamos pidiendo justicia para Gustavo, un compañero que fue asesinado en la madrugada del jueves 27 de agosto. Ingresó a la cooperativa Provincias Unidas, empresa recuperada, integrante de nuestra federación dedicada a la fabricación de muebles con materiales reciclables, un sujeto con intenciones de robo. El sujeto intentaba robar unos cables que se utilizan para la venta de metal. En el inmueble se encontraba nuestro compañero Gustavo Fernández, quien recibió brutalmente 6 puñaladas que provocaron su muerte casi inmediata. El compañero Gustavo se encontraba viviendo en la cooperativa, producto de las dificultades materiales que le impedían seguir alquilando una vivienda en las cercanías de la sede de la cooperativa en la localidad de Avellaneda. La situación refleja el deterioro social y económico que atraviesa nuestro pueblo, en una muestra horrenda de la degradación de las condiciones sociales en que se encuentra hundido nuestro país, producto de las feroces políticas económicas de este modelo de miseria planificada. Un delincuente intentando perpetrar un robo de cables que finalmente abandonó en la puerta de la planta luego de haber cometido el asesinato, y una víctima, trabajador de una cooperativa arrasada por el desastre de una economía que solo pondera la acumulación escandalosa de ganancias para sectores especulativos y amigos del poder, que se refugia en el interior de una planta fabril por carecer de los ingresos necesarios para acceder a una vivienda digna y que encuentra la muerte en la intención de defender su lugar de trabajo. El dramático acontecimiento exige pronto esclarecimiento para alcanzar el tenue alivio que puede acercar la condena penal del autor. Esta federación, acompañando, el profundo dolor de la familia de Gustavo y de sus compañeros de la cooperativa, reclama por justicia. El asesinato de un compañero de una cooperativa en una situación como la relatada nos obliga a alertar sobre las condiciones de alienación que este país genera, que la crisis de nuestro país genera, donde la vida de las personas han dejado de tener valor alguno. El dolor que nos provoca la pérdida del compañero no nos impide analizar que su asesinato es también consecuencia directa de las nefastas condiciones en las que han sumido a nuestra patria los gobiernos liberales, neoliberales y, como el actual, anarcocapitalista. Este es un comunicado que se lanzó, lo lanzó la cooperativa FETRAES Nacional hace 6 horas, y bueno, estamos pidiendo justicia. La verdad que el día de ayer nos tomó a todos, y bueno, distintas actividades que se iban a realizar el día de hoy y el fin de semana fueron pospuestas para mantener un duelo por el compañero Gustavo, un trabajador de una cooperativa, como podemos ser nosotros, y que se encontró con el lado más cruel que este gobierno hace llegar a las personas que la están pasando mal. Se encontró con otra persona desesperada, tal vez, y que no supo cómo resolver, no encontró las oportunidades para resolver su situación y terminó cometiendo un asesinato y acabando con la vida de un trabajador que, como dice en el texto, un trabajador que al no poder acceder a una vivienda digna, encontró su refugio en esta cooperativa, en este taller que cuidaba, y lo terminó cuidando con su vida. Pero bueno, cuando uno habla de cuidar con su vida las cosas de las que forma parte, no significa perder la vida cuidándolas. Así que todos, desde aquí, desde la FM Riachuelo, desde el Movimiento Popular Los Pibes, acompañamos a la cooperativa FETRAES y nos unimos a este pedido de justicia para Gustavo.
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Bueno, y ahora, como les habíamos dicho al principio del programa, es una noticia que, bueno, sucedió el miércoles y ya es de público conocimiento. A los 83 años, en Montevideo, falleció el querido Negro Rada este miércoles, después de estar casi un mes internado. A pocas horas de conocida la noticia, cientos de personas salieron a las calles para rendirle un cálido tributo a la manera que él se merecía: tambores y candombe. Montevideo sonaba para honrar, recordar, sanar y despedir. Como él quería, su despedida fue a todo candombe. Él decía: cuando yo me muera, no quiero llanto ni pena, prefiero que se me vele cantando una rica plena. Eso fue en uno de sus himnos más famosos, Muriendo de Plena. La despedida del Negro Rada se hizo el día de ayer, jueves, entre las 14 y las 21, en el Salón de los Pasos Perdidos del Palacio Legislativo, sede del Parlamento Uruguayo, en una ceremonia abierta al público, y se decretó Día de Duelo Nacional. El presidente uruguayo, Yamandú Orsi, recordó a Rada como un tipo muy cercano y dijo que daba ganas de que no terminara nunca la charla con él, porque era una máquina de anécdotas, una memoria increíble. Y él sentía que te hacía bien, dijo Orsi. Se decretó duelo nacional para el día de ayer, jueves, y banderas a media asta. Las imágenes que se pudieron observar en distintos medios de nuestro país mostraban que artistas de la talla de Natalia Oreiro, Ricardo Mollo y León Gieco se acercaron ahí a Uruguay a despedir al Negro, y lo hicieron de una manera hermosa, o sea, cantando, bailando, como él quería que lo despidieran, sin llantos, sin penas, con música y baile. También estuvo presente Lucía Topolansky, viuda del expresidente uruguayo José Pepe Mujica, que pasó también por Pasos Perdidos para despedir a Rada. Lejos de estar retirado, Rubén Rada Silva estaba lleno de futuro, ciclo propio en un streaming y un regreso en octubre con Totem, una de las bandas principales de su carrera, con la que ya estaba ensayando. El sepelio se realizó hoy viernes y la información indicaba que el cortejo partía a las 11 desde la esquina de Isla Flores y Santiago de Chile, las principales de su carrera, con la que ya estaba ensayando. El sepelio se realizó hoy viernes y la información indicaba que el cortejo partía

Graciosa, cantando, festejando y despidiendo al negro como él lo quería. Y bueno, nosotros lo vamos a despedir con este temita, también con el tema Muriendo de Plena, y este es un pequeño homenaje de la FM Riachuelo. Vuela alto y hasta siempre, querido negro Rada. Nos despedimos y nos volvemos a encontrar el día lunes en una nueva emisión de Rompe el Cerco, por acá, por la 100.9, la FM Riachuelo, la radio del barrio de La Boca. Chau, chau.

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